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1: De la noche y 3 minutos. ¡Súbele!

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2: De la noche y 23 minutos. ¡Sube!

0: 7 de la noche y 44 minutos.
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1: Ocho de la noche y 3 minutos.
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0: Ay, yo, a mí eso me da pena, está pegándome un trago delante de ustedes, pero es que ya está la hora del desorden. ¿Quién no me aplaude esto a mí aquí ahora, güey? Aunque se lo tome usted también, usted es artista más que yo.

canción se sabe, el público la canta, ¿no? 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

0: 10 de la noche y 43 minutos.
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0: 11 de la noche y 22 minutos.
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0: las 12 y 42 minutos.
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0: 2 de la mañana y 2 minutos.
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0: 3 de la madrugada y 42 minutos.
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0: 4 de la mañana y 42 minutos.
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1: De la mañana y 43 minutos.

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2: Seis y 26 minutos.

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0: Hola, hola, hola, hola, hola, hola, hola, hola, hola, hola, hola, hola, hola, hola, hola, hola, muy buenos días. Buenos días, buenos días, buenos días, buenos días, buenos días, buenos días. ¿Cómo amanecen? ¿Cómo estamos? ¿Cómo vamos? El saludo cordial a esta hora para toda la audiencia de esta emisora La Caliente 88.4. Esta es la que te saluda en este viernes, ya hoy jueves. Estamos a 16 de julio del año 2026. Una vez más, programación que tenemos a partir de este momento hasta las 8:30 de la mañana. Este es el Magazine de la Mañana. ¡Levántate!
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0: Bueno, levántese, levántese, que ya es hora. Mucha gente ya levantadita desde muy tempranito el día de hoy, jueves, a realizar muchas actividades, proyectos, sueños. Las cosas que hay que hacer, ¿sí o no? Aquí estamos acompañándote en este jueves, jueves, jueves. ¿Cómo corre el tiempo? 16 de julio, ya hoy. Corridos. Conteo regresivo de este mes de julio y, por supuesto, del año 2026. Vamos para allá, acercándonos al próximo año 2027. Aquí estamos una vez más, hoy 16 ya de este mes de julio del año 2026. Dando gracias primeramente a Dios por este maravilloso día, por este bonito día, este jueves, en esta mañana. Muchos hogares se levantan. Hay que dar gracias a Dios por permitirnos levantarnos, abrir nuestros ojos, tener sentido. Desde el momento en que despertamos, ya tenemos nuevamente un contacto con la vida después de un maravilloso descanso, después de descansar, dormir profundamente, dando gracias a Dios que podemos dormir, podemos descansar. Mucha gente, muchas personas no lo pueden hacer por dificultades de salud. Así que hay muchos impedimentos por el cual no permite descansar, no permite dormir. Hoy ya jueves, gracias a Dios también por todo. Estamos siempre pensando en nuestra mente desde el momento en que nos levantamos. Dios es nuestro creador. Hay muchas dificultades en cada uno de los hogares, en todo el mundo. No creas que porque esa persona o ese hogar tengan a veces los recursos económicos necesarios para vivir, no creas que están bien. Lo económico, lo material, no te hace estar bien. Muchas dificultades en el ser humano. Pero hay un mensaje tan hermoso y tan bonito y lo quiero compartir con toda la audiencia a esta hora. Creo yo que muchos lo han leído. A veces no es de solo lectura. Hay que practicarlo con acciones, con hechos. Compartir este texto de Salmo 23, capítulo 4. Aunque ande en valle de sombra de muerte, no temeré. No temeré de nada, de ningún mal, porque tú estás conmigo, estás siempre ahí a mi lado. Tu vara y tu bastón me dan seguridad. temer en absoluto. Dios está ahí siempre de nuestra mano. Dios cuida y protege a sus siervos, sobre todo cuando pasan por momentos muy difíciles en muchas áreas, en muchos aspectos. En este versículo, en este capítulo, hay un ejemplo sobre el pastor que cuida de sus ovejas, como Jehová cuida a sus siervos. No se sienten solos cuando pasan por dificultades bastante duras, difíciles, situaciones que no hay, dicen, salida. Un lugar donde su vida corre peligro. O nos sentimos a salvo. Pero si nuestro Dios ahí está, guiándonos, hablándonos, ahí está de nuestro lado. Así que no hay que temer. Hay que confiar. Esa confianza es bastante fundamental. Confiar en sí mismos.
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0: Es difícil a veces confiar en los demás.
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0: Nosotros, bueno, salimos un poquito de contexto. Es dificultoso confiar en los demás. Hay que confiar en sí mismo. Primeramente, como Dios lo enseña, confiar en nuestro Dios. A veces hay muchas situaciones que a veces no se nos dan. Es cuando uno quiera que se nos den, sino la voluntad de Dios. Así que por más situaciones difíciles que pasemos en nuestras vidas, en nuestra cotidianidad, diariamente, hay que confiar en Dios. Hay que estar siempre de la mano de Él. No hay que temer, porque Él siempre va a estar de nuestro lado. A esta hora 6:37 minutos, le damos la bienvenida a toda la audiencia de esta emisora, La Caliente 88.4, en este magazine de la mañana, Levántate. Siempre estamos ahí con nuestro Padre Celestial. Encomendemos a nuestro Dios todas nuestras obras, todo nuestro trabajo en este día maravilloso de jueves 16 de julio del año 2026. Que Dios nos bendiga en este día.

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7: Las 6:47 minutos de la mañana, 6:47, estamos de viernes, estamos de fin de semana ya prácticamente, ¿sí o no? Viene otro fin de semana. ¿Sí o no? Viene otro fin de... Sí, señor. Ave María, hombre, usted cómo se ríe tanto, ¿no? No. Sí, viene otro fin de semana festivo en este mes de julio, bueno. Bienvenido sea. 6:48 minutos de la mañana. Vamos con el estado del tiempo a esa hora y el pico y placa a través del 88.4. Esta es tu emisora La Caliente, la que te prende en este magazine de la mañana. 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
7: Bueno, este es el estado del tiempo a esta hora de la mañana. A través de las emisiones que tenemos durante esta semana, de lunes al día sábado. La información que la tenemos para toda nuestra audiencia.

0: Bueno, para nuestro municipio de aquí de Páez, hoy tenemos una temperatura de 19 grados centígrados, precipitaciones del 95% y una humedad del 78%. En el municipio de Inza, 17 grados centígrados para el día de hoy, su temperatura, precipitaciones del 60% y una humedad del 87%. En La Plata, Huila, temperatura de 23 grados para el día de hoy, precipitaciones del 65% y una humedad del 79%. Y en la ciudad de, oiga, ¿cómo está calentando en Popayán, verdad? 27 grados centígrados hoy, temperatura, precipitaciones del 25% y una humedad del 51%. A esta hora, el tiempo, el estado. Muchas regiones del país llueve, ¿no? En otras hay unos calores, un verano bastante intenso. Fenómeno del Niño. Se habla del fenómeno del Niño ya. En el departamento de Nariño dicen que está desde el mes de mayo, junio, ya este mitad de mes de julio. No ha llovido, hay bastante verano fuerte, calentando bastante, temperaturas bastante elevadas. Y así ocurre en muchas regiones de acá, también del departamento del Cauca. A veces muestran por ahí el video de los cafetales, ¿no? Cómo se están secando, cómo se están marchitando. Bueno, pero hay que tener mucha fe. Dios ya sabe de qué cosas tenéis necesidad. Os afanéis. Pero somos tan desobedientes a los seres humanos. Bueno, hay que tener mucha fe, mucha confianza. Pico y placa a esta hora.
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0: A esta hora, pico y placa, segundos, estamos de segundo semestre, ¿verdad? Ya estamos de segundo semestre, ya salieron los numerales de pico y placa para el día de hoy. Para el día de hoy, hoy 16. Para evitar todo tipo de contratiempos, inconvenientes, multas, bueno, más, ¿cierto? Hay que estar muy pendiente, ¿no? Sobre ese tema del pico y placa, para evitar sanciones, multas y demás, bueno, e intolerancias que pasan. Para hoy jueves, placas terminadas para motocicletas y para vehículos terminadas en 5-6. Sí, señor, 5-6 para motocicletas y vehículos. Hoy jueves. Y para transporte de carga menor a 1.500 kilogramos, placas terminadas en 7. Estos son datos ya del segundo semestre, ¿no? Porque cambia a partir del primero de julio. A esta hora, 6:52 minutos de la mañana, el pico y placa a través de los 88.4. Esta es tu radio. Radio favorita, la que te prende. ¿Dónde está prendidita a esta hora? La caliente. En este magazine de la mañana, noticias, deportes, cultura, cositas de ciencia, ¿no? Que es importante también traerlo a colación, traerlo aquí a la información. No solamente internacionalmente, ¿no? Hay noticias importantes como descubrimientos científicos que hacen y realizan en los diferentes hospitales también, clínicas del país, la parte pública. Eso es importante y hay que valorar y resaltar todo ese tipo de información. Cositas varias, dicen por ahí, cositas varias. A esa hora, 6:53 minutos de la mañana, 6:53, bienvenido. Ay, levántese, oiga, ¿qué está pasando? Que no se levanta. Este señor ya está levantadito desde temprano. Desde temprano, el hombre.
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0: Ave María, ahí está. Ay, saludo especial a esa hora para toda nuestra gente, mi gente del Cauca, para tomarnos un rico y delicioso café caucano. Ay, hombre, deje de rechear tanto. Saludo a esta hora, gracias por estar ahí siempre conectados a través de los 88.4. Esta es la emisora que te prende, la calienta. A esa hora vamos con merenguitos a clásico, ¿no? Siempre, siempre, ahí está Miguel Poli.

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2: Siete de la mañana y siete minutos.
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0: Ok, continuamos en esta mañana de jueves, hoy 7:12 minutos ya de la mañana, 7:12 minutos de la mañana. A esta hora estamos en esta programación especial de Levántate. Levántate, el programa de la mañana, como siempre, de 6:30 a 8:30 de la mañana.
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0: Para toda nuestra gente a esta hora, qué rico saludarles. Vamos con mucha información a esta hora. Noticias a través de los 88.4, tu emisora La Caliente.
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0: Las 7:13 minutos en Colombia, 7:13 minutos en Colombia. Mucha atención, una caucana en el radar del nuevo gobierno. Valeria García Payán comienza a sonar para la gerencia general de Fontur. El suroccidente colombiano podría alcanzar una presentación o una representación clave en el próximo gobierno nacional. La abogada Valeria García Payán, oriunda del departamento del Cauca, ha comenzado a sonar con fuerza para asumir la gerencia general del Fondo Nacional del Turismo, Fontur. García Payán, quien ha considerado su trayectoria profesional en el Valle del Cauca, viene desempeñando un papel activo en el proceso de empalme del vicepresidente de Turismo y de la entidad que aspira a dirigir, tras haber acompañado desde el primer día la campaña del presidente electo Abelardo de la Espriella. Valeria García Payán cuenta con una sólida formación jurídica y de gestión enfocada en la articulación institucional, la cooperación internacional y el desarrollo de proyectos estratégicos del Estado. Es abogada y especialista en Derecho Comercial. Actualmente es candidata magíster en Derecho Empresarial. Cuenta con formación especializada en Arbitraje Internacional Comercial e Inversión del Estado. Ha enfocado su carrera también en la contratación estatal y la coestructuración de proyectos de alto impacto. Las 7:15 minutos en Colombia, 7:15 minutos, noticias a esta hora en Levántate, Magazine de la Mañana. Mucha atención, familia de mujer fallecida en el exterior clama ayuda para repatriar su cuerpo a Florida, Valle del Cauca. Un llamado a la solidaridad une por estos días a los habitantes de Florida, Valle del Cauca, luego de conocerse el fallecimiento de Silvia Lorena Caicedo Quiñones en el exterior, país al que había emigrado con las esperanzas de encontrar mejores oportunidades económicas para sacar adelante a sus hijos. La noticia ha generado consternación entre familiares, amigos y líderes comunitarios, quienes ahora impulsan una campaña para reunir los recursos que permitan repatriar a su cuerpo y darle el último adiós en el municipio donde vivió gran parte de su vida. La hija de la fallecida, Ingrid Tatiana Castillo Caicedo, manifestó que la familia atraviesa uno de los momentos más difíciles y que, además del dolor de la pérdida, enfrenta las dificultades económicas que implica trasladar los restos de su madre hasta Colombia. Mi madre salió del país buscando brindarnos una mejor calidad de vida. Lamentablemente enfermó en el exterior y falleció lejos de su hogar. Hoy cuidamos y acudimos a la solidaridad de todas las personas para que nos ayuden y puedan traerla de regreso a Florida y despedirla como ella lo merece, expresó. Las 7:17 minutos en Colombia, 7:17 minutos. 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Mucha atención, 7:17 minutos de la mañana. Por efectos de El Niño y Endamó. Y Morales iniciarán racionamiento de agua desde este 15 de julio.

De acuerdo con el comunicado, el racionamiento permitirá mantener la continuidad del servicio durante el periodo de menor disponibilidad de agua mientras se adelanta acciones de control. Seguimos y optimizamos el sistema. Habrá controles por uso indebido de agua. El acueducto informó que también intensificará las jornadas de defectos de conexiones fraudulentas y ejercerá un control riguroso sobre actividades que impliquen un consumo excesivo o no autorizado del agua potable. Entre las actividades que serán objeto de vigilancia están el riego de cultivos, el lavado de vehículos, fachadas y andenes, así como el llenado y vaciado de piscinas. La entidad advirtió que quienes incumplan las disposiciones podrán

Van a enfrentar las acciones administrativas y legales correspondientes. Llamado al ahorro de agua. La empresa hizo un llamado a la comunidad para hacer un buen uso responsable del recurso, el cual recomienda lo siguiente: evitar el desperdicio de agua en actividades domésticas, reparar oportunamente las fugas en viviendas y establecimientos, almacenar únicamente el agua necesaria para el consumo básico, no utilizar agua potable para lavar vehículos, además, andenes o fachadas, evitar el riego de cultivos, jardines y otras actividades agrícolas con agua del acueducto, promover prácticas de ahorro en hogares y establecimientos comerciales. Las 7:20 minutos en Colombia, 7:20 minutos, noticias a esta hora a través de la programación Levántate, a las 5 de la mañana.

Mucha atención, a través de Inverts en Nariño se están fortaleciendo los acercamientos comerciales con compradores de China, uno de los mercados más grandes para el café de alta calidad. Si eres cultivador y haces parte de una asociación cafetera, este puede ser el momento de conocer las oportunidades que existen para internacionalizar tu producto. Diana de los Ríos, directora de Invex in Nariño, explica cómo avanza este trabajo para conectar el café nariñense con mercados internacionales. El mundo está buscando café de calidad y Nariño tiene mucho que ofrecer. Mucha atención, médicos oran junto a Dios para ser instrumentos de sanidad ante cada cirugía. Profesionales, la anestesióloga y especialista en dolor intervencionista, Shirley Anthony, compartió un video en el que aparece junto a otros profesionales de la salud, orando antes de comenzar una jornada de consultas y cirugías, la cual los muestra en la imagen. Médicos y miembros de personal permanecen tomados de las manos mientras encomiendan a Dios su trabajo y la vida de los pacientes que están bajo su cuidado. El síndrome netrófico o netrótico es una afectación que compete el funcionamiento de los riñones y provoca una pérdida excesiva de proteínas a través de la orina. Pénico comenzó a presentar hinchazón en los ojos, cambios de rostro, pérdida de pelo en las cejas, disminución a la orina, cansancio y dolores en las piernas. Durante meses la familia buscó respuestas sin que los médicos lograran determinar inicialmente el origen de la enfermedad. La abuela materna sugirió que se realizarían estudios establecidos para exámenes. Los especialistas confirmaron el diagnóstico de síndrome de netrótico. Y por ello, los especialistas, todo el equipo de trabajo, en pleno desarrollo de la operación, siempre encomendados a nuestro Dios, orando de una manera muy simultánea con todo el equipo de trabajo para que su proceso salga positivamente. En las 7:23 minutos en Colombia, 7:23 minutos en Colombia. Mucha atención para los que nunca tuvieron palanca, pero siempre tuvieron talento. Así funciona el banco de selección, así funciona el banco de la Estrella para seleccionar funcionarios por mérito.

actividades y programas que harán parte de la nueva administración. De acuerdo con el anuncio o el comunicado, el presidente electo, el objetivo es ampliar las oportunidades de acceso al servicio público mediante un mecanismo que priorice la formulación, la experiencia y las capacidades de los aspirantes. Las 7:25 minutos, 7:25 minutos en Colombia. Noticias a esta hora. El senador y ex candidato presidencial Iván Cepeda anunció la creación de una red nacional de defensa de la reforma agraria, una iniciativa con la que busca fortalecer la protección de los procesos de acceso y formalización de tierras en distintas regiones del país. Durante su intervención hizo un llamado a organizaciones empresariales, campesinas, comunidades rurales y sectores sociales para que se sumen a esta estrategia, cuyo objetivo es acompañar y respaldar la implementación de la reforma agraria, según explicó la red, el cual busca también hacer seguimiento y a situaciones que puedan afectar a las familias beneficiarias y a los territorios vinculados a estos procesos. 7:26 minutos en Colombia, 7:26.

0: continuamos, 7:26 minutos de la mañana, 7:26, aquí estamos acompañándote a través de los 88.4. 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Esta es la caliente en este magazine de la mañana. 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
0: Espera que no se levanta, que todavía sigue durmiendo. Ahí te están atacando, ¿verdad? Que se levante ya, que se levante ya, vea, el hombre ya está levantadito desde la... Bueno, el hombre permanece siempre riéndose, esa es la actividad. Un aplauso para toda la gente que se ha levantado ya. Eso. Para la gente que está trabajando. La gente que le gusta madrugar, ¿sí o no? Gente que le gusta madrugar tempranito. Y qué mejor, acompañado a través de los 88.4, informaciones importantes y también música. La buena música a esta hora, ese clásico que viene, ¿ah? ¿Eh? Ahí está esa agrupación vallenata, la decisión vallenata. Amor, oiga, amor sin fronteras. ¿Sí o no? No hay fronteras para el amor. Está ahí latente, está ahí en la mente, ¿sí o no?

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0: A esa hora, 7:41 minutos de la mañana, 7:41. Listos a esta hora para dar los resultados de las diferentes loterías y chances en Colombia. 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

0: A esa hora 7:42 minutos de la mañana, 7:42 resultados. En las diferentes loterías, la gente, bueno, que le encanta hacer el chance. Todos los días, no, mañana, tarde, noche. Todos los días juegan el chance, todos los días juegan lotería. Ayer precisamente se jugó la Lotería del Valle.
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0: Lotería del Valle, número ganador 9807. 9807, Lotería del Valle.
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0: Lotería del Meta, número ganador 4730. 4730. Apúntalo, mi señor, mi señora, ahí atentos, ¿no? Lotería de Manizales. Número ganador 6152. 6152, Lotería de Manizales. Chances. Astro Luna, número ganador 2695. 2695. Cafeterito Noche 6750. 6750. La Fantástica Noche 3168. 3168. Tontico Noche 7997. Apúntelo, mi señor. Ahí está atento, ¿no? Tontico Noche 7997. Paisita 2. 5450. 5450. Astro Sol 4754. 4754, Astro Sol. Antioqueñita 2, 7378. 7378, Antioqueñita 2. Dorado Tarde, 6406. Dorado Tarde, 6406. Pijao, 7250, 7250. Caribeña, 4886, 4886. Tontico Día, 9668. 9668, Chontico Día. Paisita 1, 7781. 7781, Paisita 1. La Fantástica Día, 6555. Sí, ese es 6555. Dorado Día, 1209. 1209. Cafeterito Tarde, 8664. Cafeterito Tarde, 8664. Y Antioqueñita 1, 6875. 6875. Ahora vamos con el resultado del baloto. Y baloto y revancha, ¿no? Esos son dos de una. Dijeron son dos al mismo tiempo. Ahí están los resultados a esta hora, a través de los 88.4. 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
0: ¿Le apuntó, mi señora o mi señora? No, le apuntó todavía. Vamos a ver si con el baloto, ¿no? Se gana todo ese jurgo de plata. Bueno, el número ganador para el día de hoy, baloto. 02-04-08-12-24. Apúntelo, mi señora. 02-04-08-12-24. Y la revancha que también la hace... ¿Cierto? ¿Sí? Ah, bueno, ahí sabe, dice que hace la revancha a mi señora, ¿no? El número ganador es 10, 22, 27, 30, 35. 10, 22, 27, 30, 35. Entonces, los resultados de las diferentes loterías y chances en Colombia y se la traemos a través de los 88.4 FM, tu estación favorita, la que te prende.

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2: 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Ya es hora de levantarse, señoras y señores. Levántese, levántese ya. 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
2: La música, la alegría y el sabor, ahí te la damos a esa hora. 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A esta hora, hola, buenos días, ¿cómo vamos? ¿Cómo estamos? Bien, ¿sí o no? ¿Cómo van las ventas? Ah, bueno, eso está muy bien. Hay que tener mucha paciencia y hay que seguir para adelante, ¿sí o no? Ahí van llegando, ahí van llegando. 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Si usted quiere cambiar esa ventana, esa puerta que ya está viejita, bueno, está remodelando, hágalo ya. Las 7:55 minutos, 7:55 minutos a esta hora. ¿Cómo vamos? Ya me gusta. Bravo, bravo. Me encanta para toda la gente trabajadora a esta hora en todo el comercio, en todas las calles, la gente que se rebusca el ingreso diario para llevar el sustento a su casa. Un saludo muy especial para usted, mi señor, que vende ahí la ropa, los zapatos, las chanclas, los sombreros, las artesanías, sombreros, gorras, de todo vende usted, ¿sí o no? Es un saludo muy especial para usted, qué rico saludarle a esta hora. Un abrazo de parte de La Calín de 88.4, esta es la que te prende, Magazine de la Mañana. ¡Levántate, levántate!
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2: A ver, pues, hombre, ya, es hora, vea. Con esta música, ¿cómo no se va a levantar? ¿Eh? 7:56. Segundo Rosero. En vida vale todo, ¿sí o no?

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1: Aquí continuamos a esta hora de la mañana, 8:16 minutos de la mañana, 8:16. 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A esta hora vamos con deportes. 8:16 minutos de la mañana.
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1: Bueno, a esta hora deportes, qué buen partido, ¿sí o no? Bueno, mucha gente apuntaba por Argentina, ¿no? Por Inglaterra. Mucha gente que Inglaterra, Inglaterra. Bueno, el fútbol es ese. Se pierde o se gana. Cualquiera de los dos equipos lo dan el todo por el todo. Ya estuvieron las dos grandes selecciones mundialistas en la Copa del Mundo, entre Argentina y Inglaterra. Buen partido, buen espectáculo del fútbol, buenos jugadores ahí en el terreno de juego, la sudaron, corrieron, lucharon y metieron goles. Unos goles bonitos. Eso es lo interesante del fútbol, ¿no? Del fútbol, jugarse los 90 minutos ahí en el terreno de juego y hacer goles, ver goles, ¿no? Y eso lo demostraron el día de ayer. Así que felicitaciones por las selecciones de Inglaterra y de Argentina. Por supuesto, pues obviamente España, que también ganó 2-0 frente a Francia, y Argentina ganando 2-1 frente a Inglaterra, el cual es el segundo, la segunda selección que se va a la gran final el próximo domingo. El próximo domingo se va a la final entre Argentina y España. Sí, señor. Argentina-España. Muy buena final, ¿sí o no? Para muchos dirán sí, otros no, pues. Cada quien, pues, obviamente tiene sus seguidores ahí en las diferentes selecciones.
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1: Lionel Messi rompió otro récord en el Mundial, ya es el máximo asistidor en la historia. Fíjese. Buen detalle, ¿no? Buen por Messi. Lionel Messi no se cansa de hacer historia en las Copas del Mundo. Durante la victoria de Argentina contra Inglaterra en las semifinales del Mundial 2026, el capitán de las Albiceleste alcanzó un nuevo récord al convertirse en el máximo asistidor en la historia de las Copas del Mundo, con un total de 12 pases de gol. El rosarino fue decisivo una vez más en un partido clave. Primero habilitó a Enzo Fernández y para el empate también parcial el argentino más adelante envió un preciso centro en su pierna derecha. Oiga cómo le pega, ¿no? Tanto de la derecha como de la izquierda. Bueno, felicitaciones para este equipo argentino. Muy bueno. Ahí está entonces el equipo argentino que estará próximamente ahí disputando la final entre España. Importante, muy buen certamen de fútbol, muchas selecciones muy buenas, tanto centroamericanas como norteamericanas, como suramericanas y por supuesto de Europa. Ahí está, donde reúne cantidad, un sinnúmero de 48 selecciones que han participado en este gran certamen de la Copa del Mundo. Hay una noticia de el respaldo que tiene absoluto Néstor Lorenzo, el cual se queda para buscar la revancha en la Copa América. Hay humo blanco, dice en la tricolor, pese al doloroso golpe que significó quedar fuera del Mundial 2026 en la ruleta de los penales ante Suiza. Bueno, la Federación Colombiana de Fútbol ha decidido mantener la cabeza fría, tal como lo reveló el periodista. El proyecto de Néstor Lorenzo tiene el respaldo total de los directivos y su renovación está prácticamente cocinándose. Bueno,
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1: Para la Copa América.
0: Están aquí.
1: A veces se dice que el técnico, a veces se dice, pero pues en este tema, pues, no, yo pienso que hubo una buena representación, sino que a Colombia le falta definición, le falta goleadores, falta que peguen desde afuera, antes de las 18, que le peguen, que sean aguerridos. No se lleven llegar ahí pues a las 18 y empezar a tocar para allá y el vaivén, pa' aquí, para allá, para acá, para aquí, para allá, para allá. Pero no, pues debería ser más contundente. Llegar a las 18 y pégale, porque esos golazos que se ven, ¿no? Desde afuera de las 18. Ahí está, entonces Lorenzo seguirá. Entonces, para este próximo miércoles, sábado será la disputa por el tercero y cuarto lugar. Eso será entre Francia e Inglaterra. Francia e Inglaterra será el sábado. El partido será a las 4 de la tarde. Y la final el domingo. La final será entre España y Argentina, 2 de la tarde. Todo el mundo expectante, ¿sí o no?
0: Local.
1: 2 de la tarde. 2 de la tarde será la final el domingo. Imagínate, ya domingo 19, como lo veníamos anunciando. Termina el 19, inició el 11, me acuerdo tanto. Bueno, mire cómo pasa el tiempo, ¿no? Un mes y 9 días. Fútbol. Bien. Bueno, donde se mueve mucho el comercio, la economía para muchos. Ah, bueno, eso está muy bien. 8:23, ya venimos con historias que ha pasado un día como hoy, 16 de julio. Vamos a un break de comerciales y ya retornamos.
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0: 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Levántate, levántate.
1: Continuamos a esta hora de la mañana, 8:27 minutos. Vamos a esta hora con precio del café para todos los oyentes caficultores. Nuestra gente campesina, qué rico saludarles a esta hora. Un abrazo para toda nuestra gente del campo, gente que trabaja arduamente ahí. Hoy, precio del café para el día de hoy, 2,245,000 pesos la carga de café de 125 kilogramos pergamino seco. 2,245,000 pesos la carga de café para el día de hoy. Bueno, a esta hora nos vamos también con los datos históricos. ¿Qué ha pasado un día como hoy? Buenos días, ¿cómo me le va? ¿Cómo he estado?
2: Oyentes, oyentas, a esta hora. Gracias por ese recibimiento, señor locutor. Esta prestigiosa emisora, la caliente 88.4 FM. ¿Qué ha pasado un día como hoy en la historia? Aquí se lo traemos. En estos precisos momentos, hoy 16 de julio, este año 2026.

0: Tenemos las 8:28 minutos, 8:28, por acá está acomodándose viejito. A ver qué le pasa a mi estimado viejito, ¿qué le pasó?
1: Sí, señor, ya estamos restableciendo la comunicación. Oiga cómo friega esta señal tan lenta,
0: lenta, ¿no? 8:29 minutos ya en la mañana, 8:29. Saludo a esta hora, déjeme saludar a toda la gente que ya está abriendo los locales, ¿no? A veces abre gente a las 8 de la mañana, a las 9, 8 y media. Bueno, cuestión de alimentos, de productos de primera necesidad, 6, 7 de la mañana, ya están ahí con la tienda, con el restaurante, la hotelería, los hoteles. Las cafeterías, pastelerías, a esta hora un saludo muy especial para ellos. Es gusto saludarles a esta hora de la mañana. Un saludo muy especial para toda nuestra gente del comercio, la gente campesina, la gente del campo que labora arduamente ahí al sol y al agua. ¿Oh? Oiga, con estas temperaturas tan elevadas, ¿no? Este fenómeno del niño o de la niña. Bastante largo muy, muy candente lo que está sucediendo hoy en día. Estos climas tan fuertes, esos veranos, ese sol, calienta bastante ese sol. Así que, un saludo para toda nuestra gente, hay que tener mucha paciencia.

Bueno, hay, a veces hay que tener paciencia, paciencia, Dios mío, que nos dé paciencia, porque de lo contrario, hay que tener mucha paciencia, mucha, pero mucha paciencia, Dios mío. Ahí estamos acompañándote a esta hora a través de los 88.4.

0: Ahora sí, ya. Ah, bueno. 8:31, datos históricos a esta hora.
1: Sí, señor. Escúcheme, señores oyentes, que es que estaba un poco embolatadito. A veces somos como... No tenemos tanto conocimiento en la parte técnica. Esas redes sociales que hoy en día nos tienen invadidos.
0: 8:31.
1: En un año del 622, un día como hoy, 16 de julio, Arabia, el profeta Mahoma inicia su viaje desde la Meca hacia Medina. Este hecho es llamado la Hégira, hecho que ha iniciado al calendario musulmán. En 1099, en la actual es Israel, en el marco de la primera cruzada, segundo día de la masacre contra la población musulmana de Jerusalén conquistada. Conquistada el día de prácticamente el día anterior por los europeos. Los judíos son quemados vivos en la gran sinagoga donde se habían refugiado. Un al año de 1212 se produce la batalla de las Navas de Tolosa, en la que un frente organizado por Alfonso VIII de Castilla, Rodrigo Jiménez de Rada y el Papa Inocencio III se enfrenta a las almónades que dominan al Andaluz. En 1228, en Asís, el Papa Gregorio IX canoniza a Francisco de Asís. Y en 1251, en Cambridge, Inglaterra, el religioso inglés Simon Scott dice haber visto una aparición de la Virgen del Carmen. Y por supuesto estaremos dando el dato. Un día como ayer, que fue 10-15 de julio, donde Inglaterra perdió ante el equipo argentino, no llegando a la final. En 1377, coronación de Ricardo II de Inglaterra. Oiga, ¿cómo estamos hablando tanto de ese país inglés? En 1661, el banco sueco emite el primer papel moneda en Europa. Eso fue en 1661. Y en 1717, el Campeche, en la Nueva España, actual México, se funda la villa de Valeros, actual ciudad del Carmen.
0: Bueno, ahí está entonces los datos. Hemos tenido un poco de dificultad con la parte de la señal de la comunicación de internet. Bueno, las cosas que pasan. A veces está el viento, ¿no? A veces azota.
1: Oiga, cómo ventea en ciertas partes. Aunque es importante la ventilación, el viento, para sufragar un poco ese calor tan intenso. Oiga, cómo está calentando. Dicen que allá en la ciudad de Cali está calentando más y mucho más que hace muchos días, que hace muchos meses. Este año ha sido uno de los más calientes.
0: Así como la emisora La Caliente.
1: Sí, señora, así como esta emisora, que es la que te prende durante todas las 24 horas, acompañándote a esta hora. Muchas gracias, señor locutor y oyentes.
0: Bueno, ahorita nos vamos a tomar un cafecito, ¿no? Bien rico, con panecito ahí a la cafetería de Olipal.
1: Sí, señor, cordialmente invitado, señor locutor.
0: Claro que estaremos ahí, 8:35 minutos. Gracias a toda la amable audiencia. Mi nombre es Fernández Cerón, quien les acompañó hoy. Y Dios mediante, mañana estaremos de 6:30 a 8:30 en la programación especial de La Caliente 88.4. Esta es la que te prende, el magazine de la mañana. ¡Levántate! Chao, chao, bendiciones.

0: 8:43.
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0: 6:27. 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
2: De la mañana y 21 minutos.

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3: De la mañana y 43 minutos.

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0: zona de los mejores éxitos. Vamos a disfrutar de la mejor música, la mejor información y, por supuesto, todos nuestros patrocinadores, nuestros clientes. Un saludo especial para nuestra gente que nos escucha a través del dial 88.4 FM, a través de nuestras redes sociales, a través de todas nuestras plataformas digitales, a través de lacalientepaes.com. En los diferentes locales comerciales, barrios, comunidades, resguardos, bienvenidos, buenos días. Vamos hasta las 12 del mediodía con toda esta buena programación.
1: Quiero mandarle, mi hermano, un pedacito de la historia negra, de la historia nuestra, caballero.

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1: De la mañana y 28 minutos.

Avanzamos en esta hora de la mañana. Oiga, llegamos a las 10 de la mañana, 32 minutos, 10:32. Aquí estamos disfrutando de toda la programación de La Caliente, la radio que te prende. Estamos en este... Uy, ¿qué día es hoy? A ver. Hoy es jueves 16 de julio del año 2026. Oiga, ya se vienen las fiestas en las diferentes veredas. Ya les voy a comentar para dónde nos podemos ir este fin de semana. Y además de que vamos de puente, otro puente festivo, oiga. Este año sí, mejor dicho, trae muchos festivos. Más todos los que ya han pasado, viene otro festivo más. Llegamos a las 10:32 minutos, disfrutando entonces de la mejor música, la mejor programación en esa mañana, con La Caliente, la radio que te prende.

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0: 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Avanzamos con la caliente.
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1: Avanzamos en esta mañana. Qué rico, qué sabroso suena. La caliente, la radio que te prende. 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
1: 11 de la mañana, 27 minutos. 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Para pasarla bien bacano. Caucano, toma Caucano. Gracias a la industria del Correo del Cauca viene esta muy buena canción que viene a continuación. Viene el nuevo cuarteto. Esta canción que se llama Cumbia Pegaditas. A nombre de Aguardiente.

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1: Avanzamos en esa hora de la mañana. 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Avanzamos. 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Avanzamos en esa hora de la mañana con la caliente, la radio que te prende.

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2: Once de la mañana y 45 minutos.

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de esa manera vamos llegando a la parte final. Por supuesto, agradeciéndoles a cada uno de ustedes, los que nos escuchan a través del dial 88.4 FM, a través de lacalientepaes.com, a los que nos llevan en su radio, en su transistor, en su equipo de sonido, en la casa, en la oficina, en la empresa, en los diferentes locales comerciales, los restaurantes. Gracias a todos ustedes. Que pasen feliz día. A continuación, pues vienen las noticias. A partir de las 12, a la 1, el pulso del fútbol. A las 2 de la tarde, tendremos a Marlon Andrés. A las 4 de la tarde, a Gigi's. Y recuerden también que está nuestro amigo Ferney Cerón todos los días, de lunes a sábado, en el Magazine de la Mañana, desde las 6:30 de la mañana hasta las 8:30, para que nos sintonicen.

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1: Es la una en punto y tres minutos.
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0: estamos iniciando la tarde. Tarde del miércoles, mitad de la semana, con la caliente 88.4 FM. Estamos a 15 de julio. Miércoles 15 de julio y es quincena. Y que aquí ya estamos activos acompañándolos. En una tarde más, bendecido, gracias a Dios. Luego de una pausita del almuerzo. Espero que han almorzado rico, sabroso, delicioso y que por supuesto ya estén encaminados en su segunda jornada laboral de hoy miércoles. Somos la caliente 88.4 FM, la emisora que te prende. Yo soy Marlon Andrés y te acompaño de aquí hasta las 4 de la tarde con toda la programación de salsita, vallenato, música popular, música urbana, merengue y todo lo que ustedes quieran escuchar. Ahí voy a estar activos a través del 321-620-6194. Ahí vamos a estar presentes, leyéndolo y complaciendo a toda la gente en esta tarde sabrosa. Tarde del 15 de julio. Así que bienvenido, bienvenida. Póngase cómoda porque arranca esa tarde sabrosa.
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1: Son las 2 de la tarde, 24 minutos. 2 de la tarde, 24 minutos. Aquí vamos iniciando esta tarde sabrosa a ritmo de La Caliente, 88.4 FM. Es jueves, prefin de semana con los 88.4 FM. Bienvenidos.

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Música del prefín de semana con la caliente 88.4 FM, 2 de la tarde, 52 minutos, son las 2:52. 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

0: 3 de la tarde, 26 minutos, o las 3 de la tarde, 26, es La Caliente.
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0: 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Scaps, calidad y exclusividad, y Lesa Closet. 3 de la tarde, 27 minutos, son las 3 de la tarde, 27 minutos. Por acá hoy saludando a la gente que va reportando sintonía a esta hora con nosotros. Activos en La Caliente, la emisora que te prende a las 3:27. Calentando el prefin de semana con los 88.4 FM. Somos la emisora que te prende. Voy con canciones que me solicitan por acá a través del 321-620-6194.

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Esa es la música que le encanta a la gente del Cauca. 3 de la tarde, 48 minutos, 3:48. Estamos de jueves, prefin de semana, sonando con la caliente 88.4 FM, la gente que está en la finca a esta hora de la tarde. Espero que les esté yendo muy bien, los que ya casi salen de trabajar, que les haya ido muy bien. Los que van en plena jornada, que les esté yendo bien, ¿sí o qué? Sin muchos contratiempos en la oficina, en el trabajo, en la finca, en lo que quiera que estén haciendo. Un abrazo para todos los talleres, para todos los amigos, los que camellan, los mecánicos. A todos los constructores, a todos los obreros. A toda la gente que va llegando a Belalcázar, a toda la gente que va llegando a Insa. Aquí estamos, como siempre, acompañándolos con la caliente 88.4 FM. Yo soy Marlon Andrés. Y siempre estamos aquí activos. Recuerde que estamos activos en el 321-620-6194, 321-620-6194. 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

0: va llegando el jueves y va cogiendo fuerza esta canción, ¿sí o qué? Va cogiendo fuerza esta canción. Dele, Andariego. Todo el mundo cantando esto ya cuando se va aproximando el viernes, cuando ya es sábado, cuando es el domingo.
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0: ¡ay, Dios mío! ¡Cambien, cambien! Es el prefin de semana, sonando la caliente 88.4 FM. Vamos llegando al final por hoy. Muchas gracias a la gente que siempre reporta sintonía. Nos vemos mañana, Dios mediante, después de las 2 de la tarde, para seguir acompañándolos con mucho gusto. Continúa la programación en La Caliente, la emisora que te prende.
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súper deliciosa. En esta tarde es súper rica, está sonando Caliente FM. Minutos, mi gente linda, mi gente chévere, mi gente espectacular. Muy buenas tardes para todas las personas que se encuentran por acá. Quiero saludar muy cordialmente a la gente de INSA. Oigan, los del municipio de INSA, un saludo súper grandote para todos ustedes.

0: De parte de la Gigi Surrenzi, esta emisora como es La Caliente 88.4, los saludamos desde nuestros estudios. Los invitamos a todos para que hagan partícipe de esta programación súper excelente que le tenemos para hoy. Mucha música vallenata, con mucha música popular, con mucha música, mucho tropical, o al igual que la tecnocumbia caucana, la que nos identifica. Eso me gusta. Pero con 20 minutos. Pues usted que está ahí con nosotros disfrutando de una tarde súper alegre, súper deliciosa, pues recuerde muy bien que aquí estamos de igual manera para acompañarte. Si quieres alguna canción en especial o dedicación especial, pues nada más llama ya. 20 minutos. Qué tarde tan deliciosa, tarde de jueves 16 de este mes de julio. Buena esa, me encantó esa. Oiga, más adelante le tengo qué día soy, con quién estoy. Diga, no, mentira. ¿Qué día soy? ¿Qué se está celebrando hoy 16? El 16 de julio es la fiesta de la Virgen del Carmen. ¿Sí ven? ¿Sí ven? Hoy 16 de julio de 2026 se conmemora uno de las de la patrona de los conductores, ¿verdad? Así que todos ustedes ya lo saben, los conductores, Dios los bendiga, la Virgen del Carmen los proteja y sigan escuchando la mejor.
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0: con quien lo quieras, con quien más lo prefieras, pero lo importante es de que estás ahí disfrutando a través de La Caliente. Ahí me gusta. 4:43 minutos y cómo pasa el tiempo de rápido, ¿verdad? 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

44 minutos, señores. La voz de don Armando Hernández con sus buenos clásicos de clásicos, los que nunca pasen de moda, pero por supuesto los que los oyentes también me están solicitando a esta hora. Muchas gracias. Estamos con nuestra gente linda, nuestra gente chévere y también todos los que están también en los diferentes barrios con nosotros disfrutando, solicitando sus canciones favoritas, diciendo Gigi yo quiero una canción, Gigi yo quiero el vallenato, Gigi yo quiero ese tropical, Gigi es que... ¿qué más quiere usted? Nada más dígame. Que con mucho gusto te vamos a complacer. Oye, hablando con mucho gusto. Hablemos un poquito sobre el día tan especial como es el día de hoy. Hoy se celebra el 16 de julio porque se celebra el día tradicional de las iglesias católicas. Este día hace en 1251... La Virgen del Carmen, la Virgen María, apareció a Simon Schott en Inglaterra y le entregó un escapulario. Este objeto es símbolo de protección y salvación para los devotos. Además, la Virgen del Carmen es considerada la patrona de los transportadores, conductores y marineros, quienes piden protección en el peligro a diario. Esto es algo muy importante para los devotos de la Virgen del Carmen. Esto es algo que se lleva a cabo y por supuesto yo estaba mirando por acá observando que incluso estaba en una estación de servicio hoy y miré que era la tradicional Virgen del Carmen. Hoy 16 de julio es la fiesta de la Virgen del Carmen. Uno que era una gran devoto de la Virgen del Carmen era el señor Diomedes Díaz, como es el cacique de la Junta, ¿se acuerda? Él, uno de los que siempre en sus presentaciones, en sus canciones, no dejaba de hablar de la Virgen del Carmen. Eso es algo bonito, que tener la fe intacta, gracias a Dios, eso es lo más hermoso. Así que cacique, venga para acá y mencione nuevamente. Hoy es el día de la Virgen del Carmen, devotos de la Virgen del Carmen. Y de igual manera, la Virgen de todos los transportadores, de los conductores y de los marineros. ¡Que la Virgen del Carmen los proteja!

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0: buena canción también para recordar. Canciones como esta de Ambroso. Oiga, se llama Volando. Volando, volando, ando. 5:17. Muy buena tarde para la gente que en este momento está conectadísima con nosotros. Mira, por aquí disfrutando de la compañía, como dice usted.
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5:29 y la emisora que te acompaña a esta hora, donde quiera que vayas, con quien quiera que estés. Hay muchos de los conductores también que se desplazan a distintos sectores, por las distintas carreteras, por las distintas vías, por los distintos barrios. Allí me tienen a través de su radio. Muchísimas gracias, señores. Ya saben ustedes que siempre se los llevan el corazón. 5:30. A esta hora estamos con la tripleta.

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Eso es pura música. Y pa'l chupe, recontrachupe y superchupe, ¿sí o qué? Sigo con 49 minutos. Y de igual manera, con esta descarga de canciones que ustedes también están participando. 10 por acá. Si no me falla el corazón, Gigi. Si no te falla el corazón, gracias a Dios. De los Diablitos, ¿sí? Con la voz de Alex, como la composición, por supuesto. De Omar Geles, la voz de Alex Manga. Así es que es la cosa, ¿sí o qué? Un saludo muy grande para ustedes, muchachos. Para toda nuestra gente linda que en este momento se encuentran ahí con nosotros disfrutando. Recuerden muy bien, estamos en este momento con buena música, programación súper excelente que le tenemos. En una tarde deliciosa. 50 minutos. Muchos de ustedes también participando de todo lo que tiene que ver con esa buena programación que le estamos entregando para toda nuestra gente linda que en este momento se encuentran ahí con nosotros. Recuerden muy bien, a esa hora estamos a través de La Caliente 88.4. Oiga, claro que tengo la canción. Aquí está para complacerte, si no me falla el corazón, de los de Diablitos. Y Germánico, 50 minutos. Esto es La Tripleta.

0: súper chéverísima la 5:56 minutos, mis oyentes chéveres, mis oyentes bonitos, mis oyentes únicos y mis oyentes que siempre están en contacto con nosotros, la tripleta. Recuerden muy bien que nuestra programación es de música para todos ustedes, para los que les gusta el chupe, para los que les gusta el buen vallenato y el buen tropical. No hay ningún problema. Nuestra programación continúa, sigan ustedes en sintonía. Ya saben que con la Gigi Surresti, o sea, con este pechito, mañana, si Dios lo permite, en punto de las 4 de la tarde estaremos nuevamente con ustedes. Por lo tanto,
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1: De la tarde y 46 minutos. ¡Sube!

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